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Así comenzamos un nuevo segmento, una nueva media hora con Hold Me Now de la mano de los Thompson Twins. En esta edición de día viernes, en este 11 de septiembre, qué buenas canciones. Y como te dije, tenemos muy buenos vinilos en el día de hoy. Versiones extendidas, versiones maxis, versiones remixadas, versiones gigas, todos temas así diferentes, pero de los clásicos de todos los tiempos. Esta mano de piedra, Gustavo Héctor Dizeta en los controles. Hay más. Ni se te ocurra moverte de la radio. Wouldn't it be good? ¿Se acuerdan de esto? Uy, qué temazo.

decía Wouldn't It Be Good en La Máquina del Tiempo. Hoy celebramos cada una de estas canciones con Mano de Piedra en los controles. Hoy hay vinilos, hay versiones extendidas, maxis, remixes y demás.

Era Love Song, estabas escuchando la música con The Cure. Esta duración de 6 minutos 20 segundos es una versión extendida original de disco de vinilo de la icónica grabación. Fue lanzado el 20 de noviembre de 1990 dentro del disco Mix It Up, el disco de The Cure, que eran las remezclas, producido por Chris Parry y Mark Sunsert. Así estamos. Mientras que siguen girando los vinilos en este viernes. Me callo la boca, disfrutamos. Dale.

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8: Es la hora 21:43. Temperatura 15 grados. Humedad 68%.
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Presley con la producción mágica de ese trío de productores, Stock Aitman y Waterman. Estabas escuchando Together Forever, Juntos para Siempre, Rick Astley, comenzando una nueva media hora. Te quedas, hay mucho más. Dueño de un corazón solitario, se escucha a Yes en el club. Oh.

Era Yes con Owner of a Lonely Heart. Te quedás. Uy, Fidel Nadal, lo nuevo de Fidel Nadal. Esto tiene horas. Recién salido del horno. Esta semana, ¿no? El lunes salió. Escucha.

Era Original Sound de la mano de Fidel Nadal al ritmo del reggae. Sonaba ahí con todo. Everybody Dance Now, Gonna Make You Sweat, CNC Music Factory, versión de vinilo. En esta edición de día viernes, en este 11 de septiembre, se termina una semana. Ya recibimos al fin de y bailamos todos.

Y si las chicas solo quieren divertirse, decía Cyndi Lauper, un nuevo segmento. Vestida para triunfar, qué temazo de Roxette, Mary y Pearl, versión remixada. Vinilo, se escucha un poquito más sucio, pero es así. El tema desde la Technics se escucha así, dale.

Tremendo remix, ¿no? De Soda Stereo y este Nada Personal. Un remix también en español que rompió todo, que llegó a los lugares más altos en gran parte del mundo. Se quedan con nosotros en el club, seguimos celebrando tus canciones. Este viernes tiene muy buena música. Quédate.

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2: Es la hora 22, 47 minutos. Temperatura 13 grados. Humedad 72%.
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Era Maniac de la mano de Michael Zambello, pura energía aquí en La Máquina del Tiempo. Hoy estamos celebrando las versiones de vinilo y no te puedo creer que ya estamos llegando al final de este programa. Este 11 de septiembre se nos termina, pero volvemos si Dios quiere el fin de semana con una edición tremenda. Un tema mejor que el otro, vos sabés que el fin de semana hay desfile de canciones acá en la radio. Sí, llega el Retro Parade. Buena vida para todos, que la pasen lindo. Gracias por acompañarnos.

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4: Es la hora cero, 16 minutos, temperatura 13 grados, humedad 77%.

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O una bebida.

0: 11 grados, humedad 76%.
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1: Miley Cyrus desafió los límites y se consagró como la

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0: Es la hora 5:34, temperatura 10 grados, humedad 81%.
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dice que en esos segundos también puede estar el nombre de su competencia.

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1: Como siempre.
2: Es la 1:09, 5 minutos.
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1: Es la hora 9:40 minutos. Es

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0: Scarface.
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0: Presenta su tercer álbum de estudio,

Levántate, che, que hace frío. Un paso es lo nuevo de Trueno junto a J Balvin, incluida en su último álbum, Bien.

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0: es la hora 11, 48 minutos, temperatura 8 grados, humedad 80%. 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
2: Ahora para atrás. No, el sol ahí no está. Lo tenés allá arriba. Es el mediodía y la mañana ya fue.

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0: Hola, bienvenidos. Esto es Portal Argentina. Es tu otra manera de viajar. ¿Cómo anda Romina Fasani? ¿Todo bien?
1: Muy bien. Llegamos al fin de semana.
0: Sí, ahí
1: y
0: estamos.
1: Es tiempo de disfrutar. Hay mucho para hacer cerca de casa, quizás en el pueblo vecino, en la localidad vecina. Así que quédate conectado a este programa que te vamos a contar todo lo que podés hacer. Sin repetir y sin soplar.
0: Muy bien. Por otro lado, gracias a todos los que escribieron con respecto al tema. Dicen que fue improvisación pura lo que tuvo que ver con la inteligencia artificial. No se nos ocurrió antes. Ahí en la estábamos charlando con la inteligencia artificial, que no somos los únicos. Dice Moria Kazan,
1: sí,
0: que contó que tiene diálogos insólitos con la inteligencia artificial y es mi amiga, dijo.
1: Yo lo he escuchado a usted a la noche decirle cosas a la inteligencia artificial, sí, al oído.
0: No, al oído no, pero sí diciéndole, mira, para el programa de mañana, ¿qué podemos hacer? Y si hago esto, no, pero es muy aburrido, no quiero hacer otra cosa.
1: Le pide consejos de vida, por ejemplo.
0: Sí,
1: se viene el Día de la Madre en octubre. ¿Qué le puedo regalar a Romina y quedar como un duque?
0: Sí, a veces sí, a veces no.
1: Ajá.
0: Depende. Es
1: que se ve que nunca le consultó.
0: Qué sé yo, ¿qué le puedo regalar a Romina sin gastar un mango?
1: Claro, por eso nunca me regala nada.
0: Dale un palo, un florerazo. Pero bueno, no importa.
1: No, a Carlos. Que no le da ideas.
0: Muy bien, bueno.
1: Usted es malo porque yo, ¿cuántas veces le digo? Yo no necesito regalos,
0: sí,
1: materiales.
0: Sí.
1: Una cartita, antes me dejaba cartitas.
0: Sí. Usted me regaló una vez una chequera.
1: Sí, la tengo.
0: Todavía le faltan un montón de cosas por hacer.
1: ¿Y si usted no lo quiere usar? ¿No firma los cheques? Yo no.
0: Está bien.
1: ¿Cómo hace con
0: no,
1: el banco
0: decía,
1: cuando hace un cheque?
0: Me ofrecía masajes, tenía de todo ahí. Una diosa, usted siempre, muy inteligente. Una muy buena idea. Creo, no me acuerdo si fue para mi cumpleaños, si fue para un aniversario.
1: Podía elegir el menú, una cena, podía elegir el menú.
0: Sí.
1: Podía elegir.
0: Una sesión de masajes,
1: un paseo.
0: Un
1: regalo.
0: Muy romántico, un viaje.
1: También. Y nunca lo quiso usar. Bueno, ya su problema, lo quiso guardar de regalo. Te recuerdo. Pero ahora ya creo que venció porque los cheques son y cheques. No va más que al banco con el papelito. No lo puede depositar, nos endosan más los cheques.
0: Mira la Moria. Moria dice, soy un adelantado yo igual. Habla con la inteligencia artificial, dice le gusta mucho la arquitectura y escenografío mi casa. Más que decorar, tengo ese concepto de teatro. Entonces,
1: hoy quiero una sala barroca.
0: Claro.
1: Y se pone esos telones de pesado.
0: Le digo, este rincón lo quiero cambiar, tengo estos colores. Y se lo da de acuerdo a sus gustos y su personalidad, porque te conoce, ¿no?
1: Claro, ya sabe que es Moria Kazan y no le gusta la japaleta.
0: Claro. La conductora dijo también que acude a la aplicación cuando necesita organizar ideas, preparar sinopsis o encontrar estructuras de textos relacionados con las cosas que quiere comunicar.
1: Yo pregunto, ¿la inteligencia artificial de Moria le dirá si querés llorar, llorá o deja de colgarte de mis tetas?
0: Claro. Le pido que me haga sinopsis de acuerdo a lo que quiero decir, según mis pensamientos y mi lengua karateca, dice.
1: Uy, lo que debe ser es inteligencia artificial.
0: Terrible. Bueno, comenzamos. Esto es Portal Argentina. Seguimos con Diego Torres. Vamos, deja de pedir perdón.

0: Perfecto, un fin de semana perfecto para vos y para todo el mundo. Acá estamos en Portal Argentina. Primer bloque recién. Hay gente que se comunica al 11 25 20 60 40.
1: ¿Cómo, Maggie?
0: ¿Qué dijo Maggie?
1: Maggie nos está escuchando desde la provincia de Córdoba.
0: ¿Qué dice Maggie?
1: Que le encanta el programa, le gusta cómo los hacemos viajar y le gusta la onda que tenemos nosotros.
0: Dice acá Alejandro. Dice, me encanta cómo se hizo la boluda la inteligencia artificial cuando le preguntaron...
1: ¿Para que no te tire el pico?
0: Bueno, perdón. Cuando le preguntamos si podía destruir el mundo. Es cierto, bueno, salió para el costado.
1: Pero viste el chico este que llegó el FBI, la policía, a allanarle el domicilio porque estaba planeando cosas malas, sí. El niñito, adolescente.
0: Y sí, estamos todos.
1: Ahora, la pregunta es, la inteligencia artificial te lee, te escucha, ¿cómo es que el FBI llegó a saber que este chico en el conurbano bonaerense planeaba hacer un atentado en el colegio?
0: Y debe tener algunas...
1: ¿filtros de seguridad?
0: Sí, algún filtro de seguridad. Igual, o algunas palabras que deben llamar la atención, ¿no?
1: Algún filtro de seguridad que medio que burló porque el chico lo estaba planeando.
0: Gracias Ramón desde Sandulgaray, que también Besitos. Se comunica. Hola Juanjo, hola Romy. Soy Martín, los estoy escuchando desde Alberdi. Bueno, me encantaría que hagan un juego como los de antes.
1: Bueno.
0: ¿Sabes qué?
1: Se viene.
0: No quiero decir nada. Bueno, hola, estaba trabajando en la radio, en otra radio, y lo pasan el programa acá a las 17. Perdón, pero no los puedo escuchar. No, pero bueno, escuché el programa.
1: Está en la radio y los quiere escuchar, ya, pero no puede porque,
0: no puede,
1: está, en
0: porque
1: la radio.
0: Está en otra radio. Bueno, bueno. Está bien, gracias.
1: Grabalo.
0: Deja grabado. No, es que lo mandamos al frente.
1: No podemos decir el nombre porque se van a dar cuenta.
0: Está en otra radio escuchando el programa. Hola, soy Fernanda. El programa está buenísimo. Los escuché con respecto a la inteligencia artificial. Tengo miedo, dice.
1: Yo también.
0: Me encantaría hacer un juego como el que hacían antes de Tilcara, nos dice Analía de Lobos. Gracias por acompañarnos. Y se vienen vacaciones en un minuto.
1: A Peter le mandamos un beso, quiere que le dediquemos un tema, así que el próximo tema suena para vos, Peter.
0: Muy bien. Hola, los escucho desde Urdampilleta. Les cuento que también no se pierdan el 9 de noviembre. El tercer conjunto de empanadas se va a venir con la tradición. Lo organiza un colegio secundario y la Casa de Cultura. El 15 de noviembre, un asado en el Club Atlético y grupos de motos. Dice, va a estar muy bueno, si lo pueden comunicar. Por supuesto, amigos de Urdampilleta, gracias por estar allí. Y desde San Pedro nos escuchan también todos los días en la provincia de Buenos Aires. Y dicen, ¿cuándo vuelve vacaciones en un minuto?
1: Todos quieren vacaciones en un minuto. Yo también quiero vacaciones
0: en un
1: también.
0: Minuto. Ya tenemos un destino confirmado, ¿sí? Un destino que está confirmado y hay otro que está por confirmarse. Y creo que ya arrancamos prácticamente todos los días, en unos días nada más. No puedo decir mucho más, pero sí, se viene. Quieren jugar y está buenísimo, me encanta que participen. A través de las redes sociales también. ¿Cuáles son las redes, Romina?
1: Nos encuentran como Portal Argentina en Facebook, en Instagram, en X como Por Argentina OK. También estamos en YouTube, en Spotify y mucho más.
0: Muy bien, esto es Portal Argentina. Sí, quédate acá.

Hola, soy Nancy Rosales y les voy a mostrar los 5 imperdibles del sur tucumano. Vamos a comenzar con la gastronomía. Tenemos el famayá, por ejemplo, la capital nacional de la empanada, pero también tenemos productos regionales y tenemos una gastronomía regional muy sabrosa en Tucumán, como el locro. Y pasamos ahora a el Parque Conquista. El Parque Nacional de Conquista abarca 4 departamentos: Montero, Chiquigasta, Río Chico y Alberdi, que contiene la yunga, pero también contiene paisajes que van desde los 300 metros hasta los 5.550 metros sobre el nivel del mar. En ese lugar se encuentra también el Camino del Inca y la ciudadcita, que es conocida como la segunda Machu Picchu. Por otro lado, podemos visitar en el sur tucumano también el pueblo histórico de Medina, en donde se encuentra una iglesia que es Monumento Histórico Nacional y otra iglesia que es Monumento Histórico Nacional. Se encuentra en La Cocha, en la iglesia de San José y San Ignacio. También tenemos el dique de Escado, que está al oeste de la ciudad de Alberdi. Para llegar ahí hay que pasar por la Tijuana. Y por último, les recomiendo todo lo que es visitar los yungas, las cascadas, los diques y, por ejemplo, el Saltón de Santa Ana. Así que bienvenidos al sur de Tucumán cuando ustedes gusten. Y si gustan conocer un poquito más, pueden visitar en Facebook la página Tuk Sur. Tuk Sur en Facebook, para mostrarles en imágenes y en vivo, en muchas veces, eventos y todas las bellezas que tenemos en el sur tucumán. Muchas gracias.

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4: Es la hora 12, 31 minutos. Temperatura 7 grados. Humedad 78%. 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

0: Ahí estaba, Carta sin marcar. Era Andrés Calamaro en Portal Argentina. Te quedás con nosotros. Antes de ayer hicimos una nota con el Pela querido, que nos adelantaba lo que estamos viviendo este fin de semana en Mercedes, que es la fiesta del Salame Quintero. Vamos de nuevo, ¿la escuchamos?
1: Dale.
0: Con el Pela, adelante, Pela.
1: Bueno, Fernando, ¿cómo se están preparando para esta nueva edición de la fiesta del Salame Quintero?
2: Bueno, movida muy, muy importante, muy grande. Se calcula que vienen entre 50 y 60 mil personas a la fiesta.
1: Sí.
2: A los tres días es algo muy popular, que con el correr de los años se fue superando. Y bueno, la verdad que nosotros, al tener la cantina de bebidas y comida, nosotros, porque es el Club Atlético Quilmes,
0: mira,
2: de acá de Mercedes, que la tiene.
0: Sí.
2: Nosotros tenemos 50 personas que trabajan, entre wow, padres, parrilleros.
0: ¿Cuánta gente va más o menos, Pela, a la fiesta?
2: Mirá, el día domingo, que es el día top, han llegado a venir 40.000 personas.
0: Wow.
2: Si el día está bien, tranquilamente esa gente viene, 40, 42, ¿viste? No es exacto el número, pero un número muy importante.
0: Bien.
2: Sí, el sábado un poco menos. Pero sí, sí, es una fiesta muy popular y muy reconocida en toda la zona, ¿no?
0: Y te pregunto, el salame Quintero, puntualmente, que sí, es el salame mercedino,
2: sí,
0: ¿qué diferencia tiene con respecto a otros salames que se prueban en el país?
2: Y este no es un salame de frigorífico, es un salame que se empezó en las quintas, por eso Quintero.
0: Ajá.
2: Que bueno, que los productores de salame hacían para la familia, después hacían para los amigos, y cada vez más, más, y bueno, fue tomando notoriedad y se hizo muy famoso este salame. Es un salame que no tiene tantos conservantes, es un salame más bien natural, yo diría. Por eso lo estacionan dos meses, como para que vos recién ahí puedas comer ese salame, ¿no?
0: Qué bueno.
2: La verdad,
1: medio que no se quiero... te pierde un poco. Si haces la parabólica humana.
0: A ver si logramos más.
2: A ver si ahí me escuchan.
0: Ahí
2: me escuchan mejor.
0: Sí, sí,
1: bien.
0: Sí. Bien.
2: Bueno, no, lo que les decía, que la verdad que el salame mercedino ha tomado notoriedad en los últimos años. Y bueno, y viene gente de muchos lugares del país que vienen a comprar salame acá por encargue. Y bueno, la verdad que es un boom en la zona. No me quiero pelear con los salames de otras ciudades, ni mucho menos.
0: Pero viste que está siempre...
2: Quédense tranquilo, que el mejor salame Quintero, el mejor salame natural, es de acá, de Mercedes.
1: De Mercedes. Bueno. Y este fin de semana lo pueden probar, lo pueden testear.
0: Sí.
1: Pueden llevarse un souvenir a casa, quedar bien con algún suegro, algún pariente.
0: Con alguna suegra, ¿no?
1: También. Dice, mira el salame que te traje.
0: Totalmente.
2: Uy, si le llegan a llevar un salame al suegro y todavía no están casados, después de probar este salame, el suegro le paga la fiesta a casamiento.
1: Claro.
0: Está bien.
1: Así que no tienen más que acercarse a Mercedes. Está
2: toda autopista de Buenos Aires, del conurbano, toda autopista hasta Mercedes.
0: Qué
2: de
0: bueno.
2: Luján, 15, 20 minutos. Están
0: sí,
2: pegados.
1: Pero por ejemplo, a nosotros nos escuchan en Chivilcoy. Estás ahí nomás, agarrás el auto, salís
2: acá
1: a la
2: nomás,
1: ruta.
2: De toque. Chivilcoy.
0: Sí.
2: 55 kilómetros, nada.
1: Estás en Suipacha, nada. Te vas a probar.
2: Suipacha, 25 kilómetros, pegado.
0: Ya. Aparte, pegado. Pegás la ruta del queso de Suipacha con el salame Quintero de Mercedes y hacemos.
2: Muy completo, con una buena galleta. Y después pasan por la cantina del Club Quilme a tomarse una cervecita, un vino, un fernet, una gaseosa.
1: Siempre y cuando vayan con un conductor designado, ¿no? Para poder manejar la vuelta hasta sus lugares.
2: Sí, no, por supuesto.
1: Porque
2: la verdad que sí, fundamental. Si van a manejar, no tomar.
1: Exactamente. Pero siempre
2: muy bien.
1: Pueden ir ahí a la cantina del club y
2: sí,
1: probar
2: hay
1: delicias.
2: Hay aguas saborizadas, hay gaseosas, hay, bueno.
0: Bien.
2: Se puede acompañar con varias cosas.
1: ¿Algún bajativo? ¿Algún...?
2: Sí.
1: ¿Con qué maridamos
2: sí,
1: bien el salame Quintero?
2: No, se toma normalmente con un vasito de vino.
0: Con un vinito.
2: Es la combinación ideal. Ajá. Con el correr del tiempo, el Fernet hace 30 años no existía.
0: Claro.
2: Y hoy mucha gente lo toma con Fernet, pero
1: claro,
2: qué sé yo. Eso va variando.
0: Yo me acuerdo, ¿sabes con qué probé?
1: ¿Con una caña o no?
0: Eso mismo. Yo en la pulpería de Cacho, ahí en Mercedes, probé el salame Quintero con una caña.
2: Con una caña, sí.
0: Impresionante, ¿no? Sí. No, sin palabras.
2: Sí. Sin palabras. Sí, un lugar tradicional, la pulpería de Cacho y Catarina.
0: Sí.
2: Sí, sí, espectacular.
0: ¿Y es ahí cerquita la fiesta?
2: Fiesta, cruzando el puente, está lo de Cacho.
0: Claro.
2: Cruzás el puente caminando y ahí ya entras a la fiesta.
0: Impresionante, impresionante.
2: Sí, sí.
1: Artistas, sí, salame. Un momento para pasar un fin de semana de relax, de conectar
2: Antonio
1: con...
2: Antonio Río, Los Palmeras, Los Fronterizos, viernes, sábado y domingo. Ahí tienen la verdad que va a haber folclore, danza con un grupo folclórico espectacular. La van a pasar muy bien. La verdad que es una fiesta hermosa y bueno, al que todavía no tuvo la oportunidad de venir... Están invitados y van a ver que no les miento nada.
0: Sabemos que estás trabajando, saliste de la reunión casualmente para darnos estos minutitos a todo el país, a toda la gente de Portal Argentina. Mercedes está a 100 kilómetros de la ciudad autónoma de Buenos Aires, muy cerquita, es una hora y monedas de viaje por autopista, y aparte de toda la gente que nos escucha en Suipacha, en Trenquelauquen, se hacen unos kilómetros y también pueden disfrutarlo. Ya este fin de semana, ¿qué sería? ¿El viernes, sábado y domingo?
2: Viernes a las 6 de la tarde comienza.
0: Bien.
2: Terminará a 1 de la mañana, después el sábado arranca a las 10 de la mañana, también hasta la 1, 2 de la mañana. El domingo igual, 10 de la mañana hasta 12 de la noche.
1: Hasta que las velas no arden.
2: Sí, sí, sí, sí. Así que vengan, disfruten y la van a pasar realmente muy bien.
0: Pela, un abrazo enorme y un saludo gigante y de corazón también para Pelu, que lo queremos mucho, ¿eh? Y que,
2: Pelu es el institución. Más grande de todo, es nuestro mentor, la verdad que la persona que conozca a Pelusa González, la verdad que nosotros tratamos de copiarlo, de estar cerca de él, porque bueno, es una persona increíble.
0: Es un genio.
1: Es un ser de luz, lo queremos mucho, y dijo, chicos, tienen que hablar con Moner, para que les cuente todos acerca de la fiesta del Salame Quintero, y acá está, lo estamos haciendo realidad. Te agradecemos muchísimo. Y están todos invitados a probar ese salame.
0: Impresionante.
1: Y nosotros esperamos probarlo.
0: Sí, prontito.
1: A la gente de Mercedes, esperemos que nos lleven un salame a la FIT.
2: Vamos a hacer la combinación ahí con Pelusa para que le llegue.
1: Te mandamos un beso.
0: Un fuerte abrazo.
2: Un beso grande. Gracias.
0: Chao, chao. Gracias. Chao.

0: Pura energía junto a la señora Gloria Estefan haciendo Cuba Libre, con un traguito, un Cuba Libre. Te quedas aquí, estás en Portal Argentina.
1: Pues claro que sí, cariño.
0: No te encapri.

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0: Estreno de Las Pelotas, esto se llama Sin la Piel, salió ayer, me lo mandó usted ayer, directamente, fresquito, y otro que lanzó disco en vivo es el señor Ricky Martin, que volvió haciendo reversiones de sus propias canciones. Algunas sorprendieron, es el de A Medio Vivir, la verdad.
1: Ay, qué tema.
0: Y el tema que le escribió Arjona, que ahora me olvidé cómo se llama.
1: Asignatura pendiente.
0: ¿Lo podemos escuchar, Asignatura? ¿Con quién lo hacía? Con alguien lo cantó, ahí está, mirá, Asignatura Pendiente, Ricky Martin, en este caso, escuchá.

0: Estamos estrenando música acá en Portal Argentina. Muy lindo trabajo de Ser, ¿no? Es un D-Mix junto a Los Cafres. En realidad es complicado porque Damián D-Mix, Marcelino y Willy Rangone formaron parte también junto a Los Cafres, a Fapeto y a Choque Urbano, con la producción de nada más y nada menos que El Chapa de Los Pericos, El Chapa Blanco. Así que, bueno, tremenda canción de Ser, me encantó y me parece que está bueno para tenerlo ahí en el radar porque es una de las canciones. Ya empezamos la primavera.
1: Sí. La banda es de Fede Verdulia, sabe que Ser se va a estar presentando en la fiesta de la primavera de Villa Carlos Paz el próximo domingo.
0: Mirá.
1: Que es un evento libre de alcohol, me encanta.
0: Sí.
1: Para que todos lo puedan disfrutar.
0: Así que un abrazo grande a toda la gente de Ser. Antes escuchabas a Ricky Martin hace un ratito, que sí, lanzó el disco.
1: Con Cani García.
0: Con Cani García. Muy bueno lo que hicieron Agus Bernascón y Lauta y Piso 21. Alan Less, que lanzó también un tema.
1: ¿Cuántos artistas?
0: Un montón de artistas.
1: Sí, un montón
0: Coti
1: de artistas más.
0: Lanzó 50 horas con Silvestre y La Naranja.
1: ¿Sabés quién va a lanzar cosas? Ojo,
0: ¿quién?
1: Que acá te puedo lanzar yo y desde las alturas.
0: Guarda, sí.
1: El próximo 20 de septiembre, San Nicolás inaugura un nuevo parque infantil con 5 toboganes gigantes.
0: ¡Epa!
1: Mirá lo que son.
0: No, zarpadísimos, re lindo.
1: Están buenísimos, te tirás desde arriba, son esos toboganes que vas cerrados.
0: Sí.
1: Que te vas tirando, están sumamente buenos.
0: Qué lindo.
1: Yo me
0: que
1: quisiera
0: está
1: tirar.
0: Bueno, un abrazo grande a Graciela de FM Melody de San Nicolás, a toda la gente de Melody que nos acompañan diariamente. Allí nos escuchás también, en todo el país, Portal Argentina. La verdad, muy bueno.
1: Así que si está por San Nicolás, vas con los chicos, por ahí querés pasar por la Basílica y demás, y dices, bueno, ¿qué hago con los chicos? Bueno, a partir del 20, ahí en la Costanera, hay un nuevo parque infantil para que todos la pasen bien.
0: Espectacular. Bueno, 11, 25, 20, 60, 40. Seguimos estrenando música en este fin de semana y en un ratito nos vamos a uno de los destinos que salió elegido como uno de los más lindos del mundo y va a representar a la Argentina ya en unos días nada más.

0: Se viene mucho reggae así para la primavera, ¿eh?
1: Sí. ¿Y a vos te gusta la música sinfónica?
0: Sí, sí.
1: ¿Te imaginas ir a ver un show sinfónico y que de repente esté Nelson Castro haciendo la dirección?
0: Mirá.
1: El que tiene la batuta es Nelson Castro. No es la primera vez en el año que lo veo. Ahora va a estar dirigiendo el 2 de octubre a la Sinfónica de Neuquén en el Cine Teatro Español, ahí en pleno centro
0: de
1: Neuquén.
0: Qué grande Nelson Castro, ¿eh? Te puede llevar de viaje de repente el aje. Vas a ver la Sinfónica, te encontrás a Nelson Castro.
1: Mientras no te lleve como corresponsal de guerra para que le tenga la bufanda, está todo bien.
0: En cualquier momento entras a un y lo encontrás a Feynman, ¿viste? O al Gato Silvestre.
1: O a Juanjo Garone.
0: Bueno, esto es Portal Argentina, ya volvemos.

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2: Es la hora 13, 31 minutos. Temperatura 7 grados. Humedad 72%.
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0: Momento de viajar, momento de descubrir estos pueblos que fueron ya seleccionados por Argentina para competir en el mundo como los pueblos más bellos del mundo, ¿no?
1: Sí, tenemos 8 candidatos. Uno, el más buscado por esta producción, es Zenón Pereira, la provincia de Santa Fe. Pero dicen que el que busca encuentra.
0: Sí.
1: Y tanto va el cántaro a la fuente que al final está Nicolás Salcedo, secretario de Turismo de
0: Zenón
1: Pereira, con nosotros. Bienvenido, Nicolás.
0: Felicitaciones, Nico.
2: Bueno, muchas gracias a ustedes. Primero, buenas tardes. Bueno, y agradecerles por la comunicación, por insistir en querer comunicarse con Zenón Pereira. Bueno, acá llegó ya la petición.
1: ¿Viste? Está buenísimo. Uno pide con el corazón y el universo se encarga de complacernos y la internet de unirnos.
2: Totalmente.
1: Para que empecemos a conocer un poco de Zenón Pereira, vamos a pedirte que nos ubiques en el mapa y nos cuentes dónde está Zenón Pereira, cómo es la mejor manera de llegar para descubrir todos sus atractivos.
2: Bueno, nosotros estamos en la provincia de Santa Fe, en el departamento Castellanos, a 12 kilómetros de la autovía nacional número 19 que une las provincias de Santa Fe y Córdoba. Nuestra ruta, que es la que llega a esta autovía, es la ruta provincial número 20. Ahí se encuentra ubicado Zenón Pereira, ¿sí? Como les decía, en la provincia de Santa Fe. Somos una localidad de tan solo 2.123 habitantes, inmersos en la llanura pampeana, pero bueno, con mucho potencial, con muchas actividades turísticas para que puedan conocer.
1: Buenísimo. Ahora, hablabas de que están muy cerca de Córdoba, por lo que entiendo, porque uno cuando llama aparece San Francisco. ¿Es la localidad cordobesa más cerca que tienen?
2: Exacto, nosotros estamos casi al límite con la provincia de Córdoba, con esta ciudad, la ciudad de San Francisco, y bueno, es la más cercana que tenemos a la ciudad a la provincia de Córdoba, sí.
1: O sea que casi cordobeses.
2: Y sí, tenemos ahí un parecido.
1: ¿Qué pinta más, la colación o el alfajor santafesino?
2: No, el alfajor santafesino.
0: Nico, recién nos contabas que tienen un poco más de 2.000 habitantes. ¿Cuál es el gentilicio de quienes nacieron en Zenón Pereira?
2: Mira, eso lo estamos trabajando, porque todavía no lo tenemos definido. Sí, hay varias versiones. Entonces, bueno, con un grupo de gente adulta que conforma un grupo de la revista de Zeta, Zenón Pereira tiene su propia revista, estamos ahí trabajando el gentilicio, que parece que es Zenón Peregrinos.
0: Mira,
2: podría ser ese el gentilicio, pero todavía no está confirmado,
1: ¿Cuántos años tiene la localidad?
2: Este año va a cumplir sus 135 años, en septiembre, en el mes patronal, va a cumplir esos años.
0: Mira qué bueno. Si tuvieras que elegir un lugar para mostrar una foto del destino, para que se identifique, ¿sí? ¿Cuál sería el lugar, digamos, donde sí o sí tengo que estar?
1: La foto imperdible.
0: Para decir, estuve en Zenón Pereira.
2: Bueno, es un poco difícil la pregunta, porque para mí todos los rincones de Zenón Pereira son hermosos e importantes, pero hay uno en especial que ahora se me viene a la mente, que en lo personal me ayuda a despejarme en esos días donde estoy muy atareado, que es el monte del ferrocarril, donde están esos enormes árboles, donde están esos galpones, en donde está el caminito de las luces, que le decimos nosotros que está el autito que atrás sale de fondo el galpón que dice Zenón Pereira. Para mí esa es una postal que tenemos nosotros y que nos identifica. No sé si hay ahí en alguna imagen de todas las que les mandé, si no después se las hago enviar. Pero para mí es ese lugar, el predio del ferrocarril que le decimos nosotros, para mí es uno de los puntos más importantes.
1: Nicolás está haciendo referencia a unas fotos que nos compartió para que ustedes puedan conocer Zenón Pereira a través de las redes de Portal Argentina también. Así que una vez que estás escuchando estas notas, si no fuiste a la página de ellos todavía, a las redes sociales, puedes entrar a chusmear en Portal Argentina. Seguimos recorriendo Zenón Pereira y te queremos preguntar ¿qué rincón o experiencia nos compartirías de esos que solo les gusta a los locales y que los visitantes como que van directamente a sacar la foto, ¿no? Esos rinconcitos mejores guardados, que, ¿cuál compartirías?
2: Bueno, compartiría desde el ingreso del pueblo, un ingreso renovado en donde no solo se ingresa al pueblo, sino también se puede tomar un descanso para tomar unos mates, siguiendo después por la Plaza Centenario, que también es una plaza muy linda, muy prolija, en donde los fines de semana funciona la calecita, en donde los niños pueden disfrutar paseos. Y
1: ¿sigue
2: también
1: habiendo
2: tenemos...
1: sortija?
2: ¿Cómo?
1: Sigue habiendo sortija, viste que la calecita era tradicional, que te daban la sortija, uno sacaba y te daban una vuelta gratis. Ahora eso está tendiendo a desaparecer en muchos rincones del país. En Zenón, ¿la plaza tiene calecita?
0: ¿Sortija?
2: Mira, la calecita es pública, es una calecita comunal, sí, que está abierta para todos los niños.
0: Mira qué bueno.
2: Tanto sea para el pueblo como los que nos están visitando últimamente los fines de semana. También tenemos un trencito que es comunal, que era una carroza de los carnavales, que después bueno fue recuperada y se convirtió en un trencito, que también le voy a mandar imágenes si no hay ahí, que lleva a dar vueltas por las calles del pueblo, no solo a los niños, a los adolescentes, sino también a la familia completa, ¿no? A la mamá, el papá, la abuela, el abuelo, todos participan de ese trencito. Después también pueden recorrer, bueno, como les decía, el predio del ferrocarril, que ahí se van a encontrar con el centro cultural, que se encuentra en lo que era la ex estación del centro del ferrocarril, ¿no? El edificio. Después pueden recorrer Casa Viva, que es nuestro museo de culturas, en donde pueden encontrar muestras temporarias e itinerantes, y también pueden seguir visitando Museo Bucci, que es un museo automovilístico que tiene una historia familiar ligada al automovilismo muy importante. Y después, bueno, pueden caminar y recorrer el circuito arquitectónico, que comprende de 26 edificaciones que presentan en sus fachadas la simbología masónica.
0: Bien.
2: Que, bueno, son casas muy imponentes, son esas casas nos diferencian de los pueblos de la región, ¿no? Porque además de ser casas imponentes, son casas que están bien mantenidas y que se puede observar bien ese legado.
0: De eso te quería preguntar también, ¿no? Con respecto a las historias, las leyendas, las anécdotas, ¿no? Lo que quedó en el pueblo de sus inicios, del legado masónico. ¿Qué nos podés contar? ¿Qué se escucha en la calle, entre los vecinos tal vez más longevos?
2: Bueno, eso es un tema porque la verdad que la población, esa clase de población no tiene un registro, ¿sí?, de lo que haya quedado. Solo de lo que sí tenemos registro es de que nuestro fundador, Don Zenón Pereira, él sí fue masón, llegó al tope máximo de la masonería, el grado 33, y diseñó el plano del pueblo a su formación masónica. El pueblo está ubicado en la coordenada 31, la coordenada geográfica, pero mira, está inclinado a 33 grados. El pueblo tiene 33 calles, pero no existe ni la 1 ni la 2. Arranca desde el número 3.
0: No te puedo creer.
2: Si vamos haciendo memoria, bueno, Don Zenón Pereira, grado 33, el pueblo está inclinado a 33 grados, tiene 33 calles. Entonces, como que hay un legado masónico muy fuerte de parte de él, ¿no? De dejar una impronta bastante importante.
0: Qué bueno, realmente. Cada día nos dan más ganas de descubrir todos los 8 pueblos que fueron preseleccionados. Hablemos de gastronomía. Uno va a Zenón Pereira. ¿Qué no se puede perder a la hora de comer, a la hora de algún espirituoso, ¿qué nos recomendás?
2: Nosotros tenemos una gastronomía muy variada, pero bueno, no se pueden perder de alguna carne asada, de alguna pasta casera. La verdad que nosotros siempre recomendamos eso.
1: Pero tienen una fuerte tradición italiana, así que los platos italianos deben estar más que presentes en la gastronomía del lugar.
2: Sí, nosotros tenemos una gran influencia, por eso también somos la capital provincial de la fonda italiana y el ajenjo. Sí, nosotros consideramos el ajenjo el trago típico de Zenón Pereira.
1: Mira, ¿y cómo es? ¿Es así para valientes o es un trago que se deja tomar?
2: Y es para un poco para valientes porque es un traguito, ¿no? Como decimos, un trago.
1: Un chupito,
2: que
1: como
2: es bastante
1: dice.
2: Fuerte, exacto. Porque es bastante fuerte.
1: Para los días de frío. Bueno,
2: exactamente. O los días de calor también, porque se toma muy. Es una bebida que se toma bien fría.
1: Ah, mira.
2: Bien, bien fría. Sí, es anís turco. Que se puede mezclar con amargo obrero, con bitter o con granadina y tiene que ser bien, bien frío.
0: Mira,
2: acá lo que se cuenta es que los abuelos, los papás, cuando venían del campo de trabajar,
1: sí,
2: ellos tenían en las heladeras el agua bien, bien fría para prepararse el ajenjo, ¿no? Porque le sacaba la sed y le sacaba ese calor que tenían, ¿no? De tanto trabajar.
1: Claro. Porque se dedican a la agricultura.
2: Exacto.
1: Básicamente.
2: Sí, nuestra zona es una zona muy agrícola ganadera, además de que nosotros tenemos industrias, la mayor parte de las familias trabajan en el campo.
1: ¿Qué tipo de industrias acompañan a la ganadería, a la agroindustria?
2: Bueno, tenemos acopios de cereales, empresas de acopio de cereales, tenemos metalúrgicas, tenemos empresas que hacen, una empresa que hace fertilizadoras.
1: Ajá.
2: Y bueno, después tenemos distintas pymes.
0: Bien. Muy bueno. Lo último.
1: Vamos a seguir recorriendo Zenón, ¿no?
0: Sí, sí. Yo te diría, invita a todo el país. Te están escuchando desde Ushuaia hasta La Quiaca. Te están escuchando en más de 600 radios, FMs, antenas, algunas online también, que se han sumado últimamente, en todo el país. ¿Por qué tienen que conocer o invitarlos a que conozcan directamente Zenón Pereira?
2: Bueno, los voy a invitar a Zenón Pereira, un pueblo de la provincia de Santa Fe, un pueblo distinto que tiene mucha historia, que los segundos sábados de cada mes te va a esperar para conocer esa historia a través de un circuito guiado que comenzamos por el circuito arquitectónico, seguimos por el cementerio, luego visitamos Casa Viva y finalizamos en el Museo Gucci, un museo automovilístico. No te puedes perder esta experiencia en la ruralidad santafesina.
1: Te vamos a, para cerrar esta nota, a pedir que completes la frase: Zenón Pereira es único porque...
2: Porque además de tener historia, tiene identidad, tiene cultura y tiene unos habitantes maravillosos que abrazan y acobijan al turista y al excursionista.
1: Muchísimas gracias. Para encontrar más información sobre Zenón Pereira, ¿a dónde ingresamos? ¿Cuáles son las redes?
2: Bueno, nosotros tenemos la página de la Secretaría de Turismo que se llama visite.zenónpereira, sino también se pueden contactar a la comuna local, a la comuna de Zenón Pereira. Pueden seguir las páginas también de los demás atractivos que tenemos: Casa Viva ZP, Museo Gucci, Masonería en Zenón Pereira. Estos son todos los Instagram que pueden encontrar y solicitar información.
0: Perfecto, te súper agradecemos por este contacto para Portal Argentina y ojalá que prontito podamos descubrir este
1: rincón de Argentina.
0: Tal vez quien te dice pueblo de los más lindos del mundo. Así que.
2: Para mí ya lo es.
0: Ya lo es, obviamente. Sí, sí, pero me refería al reconocimiento de la.
2: Sí, obvio.
0: De las Naciones Unidas. La verdad, felicitaciones, muchísimas gracias. Vamos a dar una vuelta ahí por el Museo Bucci, por la.
1: Voy a contar algo.
0: Sí.
1: El primer salón del automóvil que me toca trabajar.
0: Sí.
1: Estaba enfrente de la gente del Museo Gucci y estaban pintando un cuadro increíble y con Cocho nos acercábamos todos los días a ver la progresión de ese cuadro, cómo iba avanzando. La verdad que ahí los conocí y es muy interesante.
2: Bueno, ese cuadro que vos viste está acá expuesto en el museo.
0: Mirá.
1: Ah, mirá.
0: Mirá vos.
2: Sí.
1: Hace muchos años ya. Me siento...
2: Sí.
1: El tiempo pasa y nos vamos poniendo viejos.
0: Te agradecemos muchísimo.
1: Muchísimas gracias, Nicolás.
2: Chicos, gracias a ustedes. Y bueno, los esperamos cuando quieran para descubrir presencialmente Zenón Pereira.
1: Allá estaremos. Te mandamos un beso grande y un beso a toda la gente de Zenón Pereira.
0: Un saludo grande. Bueno, muy bien. Ahí hablábamos con Nicolás, ¿no? que nos llevaba de viaje a Zenón Pereira, uno de los lugares elegidos para ser los pueblos más lindos del mundo, ¿no?
1: Y viste que
0: los 8 de Argentina.
1: Entre los pueblos más lindos del mundo y los récords Guinness, Argentina está haciendo punta.
0: Sí. ¿Y ahora qué pasó?
1: Hay un caballo que tiene 4 años. Mide 1.99 metros.
0: Ah, es zarpado.
1: Casi 2.
0: Sí.
1: Cachichén.
0: ¿Récord Guinness?
1: Y es récord Guinness.
0: ¿Pero es argentino?
1: Se llama Hugo, el caballo, y fue reconocido como el caballo vivo más alto del mundo tras alcanzar el 1.99 de alzada.
0: Mira.
1: El ejemplar es de la raza Shire. Vive en Tow Center, en el condado inglés de North... Thompson Shire.
0: Sí.
1: Y muy fue bien, incorporado al libro de Guinness de récord. Lo mejor es que este caballo sigue creciendo.
0: Mirá, es una bestia.
1: Sí.
0: Se tienen que subir a la escalerita para
1: peinarlo.
0: Para peinarlo,
1: para montarlo, ni te cuento.
0: Dice, claro, le pasa lo mismo que me pasó a mí el otro día.
1: A ver,
0: tenés que tener cuidado con los árboles por el tamaño, porque puede causarle problemas, porque te podés golpear la cabeza, dicen al caballo. Yo el otro día, hablando de caballo, iba por la calle y me llevé puesto un árbol. Le voy a contar a la gente. A sugerir a la gente de las ciudades que traten de poner más o menos
1: Pero los árboles van creciendo. O sea, cuando llegan a una edad más alta, están más altos porque ya llegaron a una edad madura.
0: Claro, pero
1: mientras tanto son chiquitos.
0: Claro, no, pero este era alto, pero unas ramas en una avenida gigante. Y me lo puse de frente y de hecho me quedó.
1: No venía mirando el celular, ¿no?
0: No, pasa que no la vi.
1: El que no la ve, es que no la ve.
0: ¿Quién piensa que vas a tener en el medio de la calle una rama? Nada, ¿no? O sea, la verdad.
1: Diga la verdad.
0: No venía mirando el celular.
1: Diga la verdad. No. Si quería hacer un implante.
0: Tenía ganas de sí,
1: ramitas,
0: pasar por. Qué bárbaro. ¿Se quedan con nosotros? No, ya nos vamos. Ya dije, sí, es el tiempo, es tirano. ¿Por qué el tiempo es tirano? Eso lo decía siempre un profe mío, le mando un abrazo grande. Querido Osvaldo Menéndez, qué periodista. ¿Nos vamos?
1: Nos vamos.
0: Qué bárbaro. ¿Se quedan con nosotros? No, ya nos vamos. Ya dije, sí, es el tiempo, es tirano. ¿Por qué el tiempo es tirano? Eso lo decía siempre un profe mío.

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2: Hola, hola, ¿cómo están? Bienvenidos a Música de Más Internacional. Estamos comenzando un programa que hoy tiene muchas canciones que seguro no van a entrar en este programa. Tendríamos que tener una hora más, por lo menos en el día de hoy. Vamos a comenzar, ¿les parece? Coti, 50 horas, marca el comienzo de las canciones nuevas.

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2: Sigue sacando éxitos. Nos referimos a Passenger. Boomerang se llama la canción.
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8: Es la hora 14, 32 minutos. Temperatura 7 grados. Humedad 69%.
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Martina la Peligrosa, No se da, Bahía Aguacate. Qué linda canción. Hasta aquí llegamos con música de más internacional, damas y caballeros. Gracias por haber estado con nosotros. El reencuentro será la próxima semana, seguramente con más canciones nuevas.

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0: Hola, ¿qué tal? ¿Cómo están? Bienvenidos, bienvenidos a este jueves rarísimo. Este jueves donde estamos todos metidos en Narnia, quizás, no, excepto vos que sos un ser de habitante de este planeta, que sos maravilloso, maravillosa, claro. Los demás, seres normales, estamos por aquí tratando de sobrevivir a este jueves. ¿Cómo estamos? ¿Todo bien? ¿Todo tranqui? ¿Cómo les encuentro? Buen día, buenas tardes, buenas noches. A ver, hagamos una cosa. Sí, hagamos una cosa. Bajemos un cambio, pero no tanto. No tanto porque tampoco venimos a meditar. No, eso no funciona. Bueno, sí funciona, dependiendo de la situación. Para mí, es como que necesito mucha concentración, es la idea, ¿no? Pero creo que una vez que lo logro, funciona y va, ¿viste? Porque mi mente empieza tuqui, tuqui, tuqui, tuqui, tuqui, y va un escenario, 2, 3, 4, 5, hasta que llega a los 47 escenarios posibles sobre algo y fui. No, es muy complicado, chicos, es muy compli. Bueno, hay días en los que uno piensa demasiado, ni hablar. Otros en los que no piensa nada. Y después están esos días gloriosos en los que pensás una cosa, haces otra y terminas preguntándote, pero ¿yo por qué hice esto? Claro, ¿viste? Cuando no sabes cómo llegaste a ese punto, del punto A al punto Z, no sabes cómo llegaste. Pará, si solo tenía que ir al B, del punto A al B, como te enseñaron, ¿te acordás? Bueno, algo pasó ahí, caramba. Bien, bueno, para acompañar semejante desorden mental existe la radio. Música, historias, cosas que pasan, cosas que nadie entiende y alguna que otra conversación que probablemente no necesitamos. Pero estamos acá. Esto es lo que hay que escuchar, señoras y señores. Dos horitas para bajar el ruido, subir un poquito el volumen y si podemos y si nos da, tomarnos la vida un poquito menos en serio, ¿sí? Mi nombre es María Minio. Estoy arrancando este ritual semanal con ustedes en este jueves raris, sí, encontrándole el sentido a un par de cosas, y vamos a esperar el viernes porque es, sin lugar a dudas, la situación maravillosa. Sí. Así que ya les estoy dando a todos la bienvenida. Me encanta estar en el aire en las diferentes emisoras que retransmiten este programa, ¿vale? Bien, bueno, hay de todo, absolutamente de todo. Info, datos curiosos, música, por supuesto también aquí en el dial en el que vos preferís, por supuesto, en tu localidad y nosotros aquí desde el estudio en la ciudad de Gualeguaychú, donde todo sucede y la magia está en el aire. Claramente, bienvenidos a todos. Andiemos con esta nueva jornada. Bye.
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11: Es la hora 15, 21 minutos. Temperatura 7 grados. Humedad 71%.
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0: pegado, estar todo el día pegado. Decía por allí, no sé si tanto. No sé.
1: Sí,
0: no,
1: sí,
0: no,
1: sí.
0: No sé.
2: ¡Ay, qué nivel!
0: Escúchame un segundito, ¿vale?
2: Sí.
0: Bueno, resulta que te quiero hacer una pregunta. ¿Sí? A ver, quiero saber una cosa. ¿Cuándo fue? Pará, que la estoy reformulando como para que me entiendas. ¿Cuándo fue la última vez o cuándo, no sé, tuviste un día tan malo, pero tan malo en el trabajo que pensaste, listo, renuncio, hasta acá llegué, basta? ¿Cuándo fue la última vez? ¿Así como fue hace poquito? ¿Fue hace bastante? ¿Hace bastante que no te pasa esa situación por la mente? Bueno, porque hay días, resulta que en los que uno no quiere una reunión, ni una solución, ni un café, solo quiere agarrar sus cosas y desaparecer elegantemente por la puerta, incluso sin que nadie lo note. ¿No es cierto? A mí me ha pasado, como diciendo, hoy puedo cerrar los ojos y aparecer en cualquier otro lado. ¿Te ha pasado? Vamos, seamos honestos, chicos. Seamos honestos. Y acá viene la pregunta. ¿Cuál fue la excusa más insólita que diste o inventaste para faltar? ¿Irte antes o directamente no querer volver al trabajo? Porque después de lo que yo te voy a contar, ¿sí? Hay alguien que llevó esto de necesito cambiar de trabajo a otro level, a otro nivel, ¿sí? Nos metemos con inteligencia artificial, superinteligencia y una advertencia bastante fuerte. Podría eliminarnos a todos antes del 2030. Pero vamos primero a lo importante. No, eso no es importante. Primero, hablemos de nosotros, dale. ¿Qué somos? Nada, mentira. ¿Qué fue lo que te hizo decir alguna vez? Mañana presento la renuncia. Quiero saber, tema y ya desarrollamos el tema. Aquí, en Lo que hay que escuchar, vamos.
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1: Y así estamos, señoras y señores, pasando lo que es este jueves, durante la mañana, durante la tarde, durante la noche, quizás por allí nos estés escuchando, ¿por qué no también en algún punto del país durante la madrugada? Sí, para toda la gente que trabaja, para los noctámbulos, por allí puede sonar lo que hay que escuchar. Mientras, yo estoy saludando a la gente de FM San Martín 100.5 de Lobería, Buenos Aires, en FM Estilo 107.5 Andero, Buenos Aires, en Imagen 99.5 en Piedrabuena, Santa Cruz, en 4K Radio Streaming 107.5 en Concordia, Entre Ríos, estamos en Latidos 103.7 en Cuatrache, La Pampa, en FM Digital 93.5 en la radio de Empalme en Lobos, provincia de Buenos Aires, estamos en FM del Lago 99.9 en Puan, Buenos Aires, en FM News 100.1 en Rosario de la Frontera Salta, además de FM Abot en 93.9 en Monte, provincia de Buenos Aires, lugares donde suena lo que hay que escuchar. ¿Y ya pensaste cuándo fue la última vez que pensaste en, o tuviste un día muy malo, que pensaste en renunciar tu trabajo y dijiste hasta acá llegué, basta, no van a obtener más nada de mí, de este cuerpo, jamás, basta, ni de esta mente, eso es lo más importante, no, basta de quitarme la paz mental. Bueno, después de escuchar esto, ¿no?, uno se queda pensando, porque nosotros hablamos de inteligencia artificial como algo que ya está metido en la vida cotidiana. Te escribe algo, te arma una imagen, ¿verdad? Sí, te ayuda a buscar información, te recomienda cosas, te hacen las pruebas, te hacen las tesis. Bueno, cosas que no deberían, ¿eh? Pero cuando aparecen investigadores que están dentro de esas empresas diciendo, che, ojo con esto, inevitablemente te hace levantar un poquito la ceja, ¿no? Sí, y tampoco se trata de salir corriendo así despavorido, ¿no? O apagar el celular y volver a escribir todo con máquina de escribir. Pero bueno, la tecnología avanza, va a seguir avanzando y seguramente nos va a cambiar un montón de cosas. La pregunta es, ¿cuánto control vamos a tener nosotros sobre todo eso? Bueno, seguimos, por favor. Vamos a seguir mejor. Pásame el mate.
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Muy bien, ahora sí lo estamos escuchando a él, a Yandel. Antes escuchábamos a Wisin, ahora no, ahora a él le tocó el turno. Bueno, bien, estamos sonando por allí en Radio La Porteña en Cama a través de www.laporteñaradio.com.ar. Estamos en FM Val 94.7 en San Andrés de Giles. Nos escuchás en FM Mágica 94.1 en Comodoro, Rivadavia. Sonamos también en FM Victoria 98.5 en Magdalena, Buenos Aires. Estamos en FM Magazine Radio en www.magazineradio.ar en Paraná, Entre Ríos. Además, en FM Tuel 97.5 en Villa Tuel, Mendoza. Estamos en FM Tigo Música 93.3 en Pigüey, sus repetidoras de Goyen y Saavedra. En Radio La Victoria 98.5 en Magdalena, Buenos Aires. Estamos en FM Magazine Radio en www.magazineradio.ar en Paraná, Entre Ríos. Además, en FM Tuel 97.5

0: No, no, no, eso es increíble. Pará. No, no, no, es un juego de cartas. Ajuste de gafas. Six Seven. La editorial española Badán Studios lleva el fenómeno de farmear aura al formato físico con Aura Farming, un juego de cartas que llegará en octubre y enfrentará a los jugadores en partidas basadas en estrategias y puntos de aura. Hay gente que ya está preguntando dónde. No, es una cosa de no creer, señoras y señores. Esto no se puede. Esto no puede ser cierto. Bueno, bien, ahí está entonces. Seguimos en lo que hay que escuchar. 3446, 31, 3250. ¿Estás preguntando o querés jugar? Sí, es como una suerte del truco, pero nada que ver. Seguimos.
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1: Muy bien, me gusta mucho y mucho este tema. Lo que estábamos escuchando por aquí, de verdad, de Teddy Swims por aquí. Bueno, esto es una genialidad. Yo creo que está bien, me parece perfecto. ¿Qué era el momento? Sí, es el momento. China está reemplazando la publicidad de sus pantallas gigantes por los rostros de sus científicos buscando inspirar a futuras generaciones. En China, algunas de las pantallas más grandes nos muestran celebridades. Ahora muestran a quienes cambiaron la historia con ciencia. Durante años, estos enormes espacios publicitarios estuvieron reservados para marcas, productos, rostros famosos. Pero

0: En varias ciudades chinas comenzó a ocurrir algo diferente, que científicos aparecieron ocupando algunos de estos lugares más visibles de centros comerciales, calles y estaciones de metro. Todo comenzó a llamar la atención en agosto de este año, cuando un centro comercial de Shandong colocó un gigantesco retrato de Qian Suesen, uno de los científicos más importantes del programa espacial chino, en un espacio normalmente destinado a publicidad comercial. La imagen se volvió viral y otras ciudades comenzaron a replicar iniciativas similares. Poco después, en una estación de metro de Shenzhou, aparecieron enormes fotografías de científicos como Qian Suesen, el que te comentaba recién. Se sumaron Zhen Xiaxian, corregime si me equivoco, por favor, no quiero hacerlo, y Yuan Longping, acompañadas de sus historias y aportes. Incluso uno de los mensajes exhibidos decía, en esencia, que ellos son la verdadera estrella que merece seguir la sociedad. Ahora te cuento, porque vieron lo que es, y más que nada China, con sus calles de neón, con sus carteles de neón de todos colores que lo hacen tan atractivos y llamativos. Todos publicidad. Imagínate lo que puede llegar a generar a la demanda y al consumo el hecho de no ver publicidad. El hecho de que vos no vayas caminando por la calle, no sé, de pronto, no sé cómo será ahora en estos momentos la temporada en ese lugar, pero vos decís, uy, ves un cartel de alguien que está destapando una bebida y decís, uy, qué rico, así está como, ah, muy bien, vos decís, qué rico, qué ganas. Imagínate ya no ver publicidades, no ver ese bombardeo constante de publicidades, de servicios, el consumo cae. ¿No es cierto? ¿O no? Sin esos mensajes subliminales que de pronto te dan ganas de comer una hamburguesa que ni en tu boca entra. No lo podés morder, pero te da ganas de pronto por la publicidad que viste ahí maravillosa. ¿No es cierto? Después te lo presentan y vos decís, ah, era esto, pero pará. Bueno, se aplica a la vida misma. En fin. Quizás lo más poderoso de esta iniciativa no sean las pantallas, sino la pregunta que deja detrás. ¿Qué ocurre cuando los niños crecen viendo como referentes no solo a quienes aparecen en televisión, sino también a quienes investigan, descubren, construyen y cambian el mundo? Porque aquello que una sociedad decide admirar también puede influir en aquello que las nuevas generaciones sueñan con llegar a ser. ¿Inspira? Sí, inspira. Me gusta la actitud. Me gusta la actitud. Me gusta. Sí. Esto me gusta. ¿Seguimos?
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1: Es la hora 16, 18 minutos. Temperatura 7 grados. Humedad 74%.
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1: Bueno, muy bien, después del intento fallido, aparentemente las Spice Girls encienden rumores de reencuentro con video misterioso. A ver, ¿qué onda esta situación? Bueno, las Spice Girls están preparando su regreso, dicen por acá. La icónica Girlband británica volvió a generar expectativa entre sus seguidores luego de publicar un misterioso video en sus redes sociales. El clip, acompañado de su éxito Wannabe, anuncia una revelación para este jueves 10 de septiembre a las 14 horas del Reino Unido. Además, fue grabado en las mismas escaleras del hotel donde se filmó el videoclip de la canción en 1996. El mensaje incluye referencias al periódico The Stage, publicado en la que en 1994 apareció el anuncio que dio origen en el grupo, además de una serie de pistas que los fans ya comenzaron a analizar. La teoría apunta a distintas posibilidades, desde una gira de reunión o una nueva música hasta una edición especial por los 30 años de Wannabe. Por ahora, las Spice no han confirmado que se anunciará, pero todo apunta a que hoy estará sucediendo algo. Sí. Por favor, ¿pueden decir las cosas de una? ¿Pueden dejar de dar vueltas? Ya agarraron y dijeron que sí se iban a reunir, después en un desacuerdo porque querían un poco más de money, no pasó nada, y ahora un papelito en una escalera. ¿Qué significa, chicos? Por favor, no tenemos tiempo de estar ahí investigando, dale. No te hagas la que te haces, dijo. Bueno, seguimos. ¿La escuchamos a ella ahora? Sí, vamos a tener así como una suerte de bloque de música que se escuchó mucho, que sigue sonando sin lugar a dudas, pero que no lo traemos tan así seguido al aire, ¿verdad? Bueno, ni en las radios ni en los programas. ¿Seguimos? Vamos.
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1: Muy bien, último segmento de lo que hay que escuchar en este jueves. Yo creo que sí, lo haría. Yo me implantaría, me parece, un chip. En Suecia, más de 4.000 personas ya viven con microchips implantados bajo la piel y se utilizan para abrir puertas, reemplazar tarjetas y almacenar datos personales. Es una genialidad. Es como que a vos te transforman en un, si te gusta, en un iPhone. 17, 18 Pro Max, vieron que ya salió, dijeron que este año no lo iban a hacer, pero aparentemente les mintieron, sí, básicamente fue eso. Bueno, en realidad le quisieron dar una sorpresa, porque dijeron que era la primera vez que no iban a tirar, no iban a lanzar un móvil nuevo, un aparato nuevo desde el 17 Pro Max, ¿verdad? Que iban a alargarlo el 27, iban a lanzar un nuevo móvil. Iban a dejar descansar la billetera, pero no, señoras y señores, no pudieron y lanzaron el iPhone 18 Pro Max. Y que te habla y que te abre la puerta y te ceba mate, ¿sabes qué? Con la montañita. Sí, de verdad, posta te digo. Bueno. O un Samsung como el mío que no lo cambio por nada del mundo mundial. No, olvídate. No. Muy bien, microchip bajo la piel. El futuro ya está aquí. En Suecia, miles de personas ya viven una realidad digna de la ciencia ficción. Tienen microchip implantados en sus manos. Estas diminutas cápsulas usan tecnología NFC. ¿Viste la misma que trae el teléfono celular? Bueno, la misma que las tarjetas de crédito o las llaves electrónicas. El objetivo es simplificar la vida, básicamente, lo cual es genial. Me encanta cuando te simplifican la vida. Sí. Es eso nada más el objetivo. Y ya con esto a mí me compraron. Ya está, ya sí, yo también quiero un microchip. Bueno, identificarse o validar accesos, eliminando la necesidad de llevar objetos físicos encima porque yo me los olvido. Es como tener tus credenciales integradas en tu propio cuerpo, ¿vale? Bueno, algunos incluso lo usan para guardar información y acceder a servicios a través de lectores compatibles. Esto ha convertido a Suecia en un referente mundial en biohacking. Pero claro, donde hay comodidad también hay debate. El dilema de la privacidad y la seguridad ha cobrado fuerza. ¿Qué riesgo conlleva la tecnología literalmente bajo la piel? Mientras unos defienden de la practicidad y el progreso, otros cuestionan los posibles usos futuros y los riesgos para nuestra información personal. Por supuesto. ¿Será que nos van a controlar? ¿Acaso no quieren controlar? Sí. Porque es una cosa es que tengas en el móvil. El móvil vos lo dejás, lo desechás y punto. Ahí te perdiste. Ahora, no pensándolo bien. Se me está ocurriendo a medida que te estoy leyendo la info. Ahora, si tenés el microchip instalado, salvo que te lo quites. Y sí, es la única. Es la única, ¿no? Porque no hay manera. Bueno, hay gente que habla de apocalipsis, hay gente que habla de Cristo, hay gente que es impresionante, de los borregos. La gente no está bien, la gente no está bien. Está raris, o sea. ¿Viste esa parte donde dicen, solo entré por los comentarios, ya los conozco yo a ustedes? Es eso, chicos, la verdad. Bueno, no sé si me gusta tanto ahorita mismo la idea. No, yo creo que no. Yo creo que con el hecho de golpear las manitos o hacer así, que se prendan las luces o que encienda la compu. O bueno, eso ya se puede decir con comando de voz, ¿verdad? Ya creo que con eso estoy bien. Ya sé, sí, yo creo que sí. Ya creo que cambié de parecer. Bueno, seguimos en lo que hay que escuchar, vamos.
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0: Bien, lo nuevo de Las Pastillas del Abuelo, lo que está marcando el final aquí en este encuentro de Lo que hay que escuchar. No me voy a ir sin antes agradecer, por supuesto, a la gente por aquí de FM Master 106.3 en Tranquilauque, en Buenos Aires, en FM Cielo 99.9 en Metansalta, en FM Líder 89.7 en Cabiagua, en Neuquén, en Radio 2820 92.5 aquí en Gualeguaychú, Entre Ríos, en FM Radio Ciudad 100.9 en Santa Elena, Entre Ríos, en FM Papagayo 103.5 en Papagayo San Luis, estamos en FM PSP Radio 88.5 en Villa Urquiza, Entre Ríos, en FM Aura 98.7 en Puerto Rico, Misiones, en Textual Radio en Hurlingham, Buenos Aires, en San Pedro Online 95.5 en San Pedro Misiones, en Pura Química Online en Río Gallegos, Santa Cruz. ¿Dónde más? ¿Dónde más? En FM Reflejo 103.7 en Sierra de la Ventana, Buenos Aires, en San Miguel de Tucumán en www.lagetaradio.com.ar, en FM 094.5 en Catriel, Río Negro. Estamos en FM Santa Ana 89.5 en Colonia Unida, provincia de Chaco, y en Omega Radio 103.9 en San Clemente del Tuyú, y Nari 103.7 más en Gualeguay, Entre Ríos, en Radio Líder 101.5 de San Julián, Santa Cruz, en FM Dale 107.7 en Formosa Capital, en FM Milenia 101.7 Concepción, Tucumán. Bueno, gente, la verdad ha sido un maravilloso día, un tanto agotador, sí, un tanto agotador. No sé cómo viene tu día, tu semana, estuvo como 20 días esta semana, es una cosa de no creer.
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0: Era como que había de madrugada, mañana, media mañana, siesta, tarde, tardecita, noche. No, una cosa de no creer, por favor. Había como en un día había 5 versiones, sí, temporadas, podríamos llegar a decir, capítulos. Es una cosa de no creer. ¿Falta mucho para el cambio de año? Sí, no, nos tomamos vacaciones antes. No, sí, no, porque si no así nadie nos va a terminar escuchando, no, olvídate. Organicemos unas vacaciones, mini vacaciones de una semana al menos. Claro, 8 días. ¿Por qué 7? No, porque siempre es 7. No, 8 quiero, claro, 8 días mínimo de vacaciones. Por favor, sí. Ni mi madre me va a escuchar si no. No, yo sé por qué les digo, sí. Bueno, será hasta mañana, gente. Mañana leo mensajes, ¿vale? Sí quedaron. Y ahí, por supuesto, seguí mandando, que yo te voy a leer mañana. Un beso para todos. De verdad, gracias por estar allí del otro lado. Gracias a las emisoras. Mi nombre es María Mini y será hasta mañana. Chau, chau.
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0: Las de la intuición, cuando vos decís, acá hay algo que no me está cerrando, acá hay, siento algo que me está haciendo y me genera ruidito, el famoso ruido. Sí, eso. No es que estás escuchando voces, no, bueno, a veces, no siempre, bueno, sí, con mayor frecuencia generalmente. Bien, ¿no te ha pasado? Cuéntame, sé honesto, todos siempre tuvimos una intuición. Sí, esa cosita que... Pero generalmente no prestamos atención. Sí, y así suceden las cosas, ¿viste? Esto es así. Claro, ¿para qué? ¿Para qué tenés la intuición si no vas a prestar atención a ella? No entiendo, la verdad que no entiendo. Bueno, bien, atención. Si usted llegó acá sin discutir con nadie, sin perder nada y sin decir no puedo más, por lo menos... Una vez, felicitaciones. Usted es una especie en extinción. Para el resto, bienvenidos. Es viernes, estamos vivos, tenemos música, tenemos historias y tenemos exactamente la cantidad de energía necesaria para seguir adelante sin hacer preguntas. Lo que hay que escuchar en el aire, señoras y señores. Así estamos empezando... Este comienzo del cierre de semana, sí, es un mambo lo que acabo de decir, pero vos me entendiste.
1: Sí.
0: Ahí me gusta, estás atento seguramente, o un poco, no aquellos que estamos sonando a las 8 de la mañana, es como que estoy, estoy como muy eufórica quizás para la gente esta de las 8 de la mañana, que están dormiditos, están dormiditas, así están como en Narnia todavía, en este maravilloso mundo donde pasás ese umbral del sueño aún, del despabilo a... lo que es la vida real, ¿no? Y encarar una nueva jornada para otros. Ya es como que los venimos así como para acompañar mitad de mañana, a la siesta, cuando salís a caminar, hacen unos días hermosos para toda la gente que le encanta el sol, que disfruta, que se pone feliz con Febo. Me encanta también, acompañamos a la siesta, acompañamos a la tarde. Ahí cuando ya vos decís, dale que es la última, vamos una más y dale que ya estamos ahí, prácticamente en el fin de semana. Y es cierto, aquí está lo que hay que escuchar para todas esa gente, ¿sí? A través de las diferentes emisoras que retransmiten lo que hay que escuchar aquí en el estudio de lo que hay que escuchar, y la magia está en el aire. Bienvenidos a todos. ¿Qué tenemos? Un montón de cosas. Así que vamos, andiamo. Sin más, arranquemos, vamos.
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10: Es la hora 17, 18 minutos. Temperatura 7 grados. Humedad 74%.
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0: Muy bien, por aquí estábamos escuchando a Aitana, sí, Superestrella, era lo que estábamos disfrutando por aquí. Bueno, a ver, Camilo acaba de presentar Para Cuando Sean Mayores, un álbum muy especial pensado para sus hijas Índigo y Amaranto. Son 13 canciones creadas como una especie de cápsula del tiempo musical, canciones que sus hijas podrán escuchar cuando sean grandes y descubrir a través de ella lo que su papá sentía, pensaba y quería transmitirle en esa etapa de sus vidas. Bueno, el disco funciona como un legado personal de Camilo para ellas, una manera bastante hermosa de decir, quizás hoy no entiendan estas canciones, pero quizás, solo quizás, en algún día sí, dijo, ¿no? Bueno, ahí está, entonces, él está, ¿no? Se debe a su mujer, se debe a sus hijas ahora. ¿Recuerdan cuando se tatuó el nombre de Eva Luna? Aparte, nada de algo muy así como escueto o resumido, ¿no? Eva Luna, fue como de acá hasta los pies, más o menos. Muestra de amor. ¿Vos necesitas esas muestras de amor?
1: Sí, sí, sí, sí.
0: Ok, si no se tatúan tu nombre, no te quiere. ¿No? Sí, sí.
1: Sí, sí, sí, sí.
0: Muy bien, vamos a seguir con lo que hay que escuchar. 34-46-31-32-50. Dale, vamos.
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0: Muy bien, Samana, estábamos escuchando a los cuñados de... No, porque teníamos el... en realidad teníamos el trabajo nuevo de Camilo, pero no habíamos escuchado, no habíamos chequeado ningún tema y la verdad que no te quería mandar fruta así en el aire como diciendo qué temón esto, y después resultaba que no era tan así como te lo estaba vendiendo. Entonces preferí buscar, escucharlo y después decir, escúchame un segundito, presta atención a este tema de Camilo, que la verdad está bien chido. Eso es otra cosa, ¿me entiendo? ¿Eh? ¿Me hago entender?
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0: Bueno, yo hablo así, ¿me entiendo? ¿Sí? No, ni vos te entendés, a veces me dicen. Ok, bueno, a ver. Estamos a través de lo que es el arroba lo que hay que escuchar, guión bajo, ok, señoras y señores. Estamos a través de lo que es arroba la magia está en el aire, 3446-313250. Sí, por allí estamos también. Bueno, tenemos info, pero antes, a ver, dice, buen día María, soy Meli de San Luis, hola, ¿qué tal? Por aquí logrando un poquito de música, dale que quiero sobrevivir, sobreviviendo, no vamos a cantar, no.
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0: Mira, te voy a decir algo, en otro programa hasta me animo a cantar un poquitito, pero en este no, no, vos sabes que no tengo que cortar esa barrera, sino en otro sí, en otro sí, es otra cosa, pero en esto no, es como que los respeto mucho a ustedes, no van a decir nada, no le cuenten al otro, a la otra audiencia, pero sí, yo los respeto mucho, por eso no canto, no, de verdad les digo, los llevo en el cuore y por eso no lo hago, ¿vale? Bueno, bien. Estamos por aquí sociabilizando con El Rulo, señoras y señores, se lo presento. Me encantaría que me mandes un audio. Sí. Paraná presente, dice por estos lados. Estoy en el reparto, así que saludo a todos los que andan arriba del camión, dice, laburando. Ahí está algo de eso, de aspersión americana. Dale, perfecto, te lo busco y voy a estar cumpliendo con ese pedido, ¿vale? ¿Dónde más? ¿Dónde más
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0: Estás tomando té, pero no es cualquier té, me dicen. ¿Qué pasó? Ayer no tuve límites. No. Bueno, pero lo importante, a ver, lo importante es que te diste cuenta que no tenés límites. En otra ocasión, seguramente, ya pensando en que sos una persona que no tenés límites o te cuesta ponerte límites, quizás afronte la situación de otra manera y no estés tomando té de boldo otra vez. Claro.
1: Escucha.
0: Ay, Dios santo, ni pregunto qué es lo que hiciste. Ok, tenemos a la gente de Mendoza, Carla, dice por acá. Necesito cantar, dice, el tema Rayando el Sol, ¿me lo podés poner? Estoy mal, dice Rompico. No, con mi pareja de 5 años, no. Mi Dios. Ok. ¿Y vos estás segura que querés Rayando el Sol? O sea, poner... canciones tristes para sentirte más triste todavía de lo ya triste que te sentís. Vale, bien, ok, cada uno tiene su proceso. Dale, vale, perfecto. Rayando el Sol, mira, ¿sabes qué? Ya te lo estoy buscando. No sé a qué hora me estás escuchando. La verdad, espero que no sea de noche, menos que sea a las 8 de la mañana, porque imagínate este tema, 8 de la mañana. Pido disculpas a aquellos que están a las 8 de la mañana. Hola, hola. Soy yo. Le ponemos onda igual, vamos.

0: Tito vaya y dése el gusto, señora.
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0: Muy bien, se preparó. Ozuna, que estuvo por aquí en la Argentina, en el Movistar Arena, por allí, bueno, y compartió escenarios con varios artistas locales argentinos de varios géneros también. Y se fue contento, tomó el mate, conoció lo que tomaba Messi y todo lo demás de esas cuestiones que hacen a la gente cambiar cuando viene a la Argentina, ¿no? Sí, le pasan cosas. Les pasan cosas. Yo estoy segura que Ozuna no volvió como era antes, ¿no? Regresó con un par de cositas nuevas en su mente después de visitar la Argentina y de ver un par de cosas. Bueno, bien, estamos sonando allí en FM San Martín 100.5 de Lobería, Buenos Aires, en FM Estilo 107.5 en Deró, Buenos Aires. Estamos en Imagen 99.5 en Piedra Buena, Santa Cruz, donde más en 4K Radio Streaming 107.5 en Concordia, Entre Ríos. En Latido 103.7 en Huatrache, La Pampa, en FM Digital 93.5 en la radio de Empalme en Lobos, provincia de Buenos Aires, en FM del Lago 99.9 en Puan, Buenos Aires, en FM News 100.1 en Rosario de la Frontera Salta. Estamos en FM Abot en 93.9 en Monte, provincia de Buenos Aires, lugares donde suena lo que hay que escuchar. ¿Seguimos? Dale, vamos.
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13 de septiembre, Peter Cetera, en 1944, cantante de Chicago y, por supuesto, una carrera como solista increíble. Randy Jones, de The Village People. Fiona Apple, en 1977, el 13 de septiembre. Y muchos artistas más. Bueno, yo propongo comenzar el programa con todo este Retro Parade, este desfile de buenas canciones, el fin de semana de el Club Retro, la máquina del tiempo, comenzarlo como se merece, ¿no? Con las mejores canciones. El Club Retro en Instagram, el mío personal, Juanjo Garone. Bienvenidos todos, gracias por estar y a disfrutar, se ha dicho.

Why can't I be you? ¿Por qué no puedo ser vos? Decía por allí la banda liderada por Robert Smith, The Cure, en La Máquina del Tiempo, un clásico de clásicos y una canción que también dejó muchos recuerdos, ¿no? Y una canción que dejó, por sobre todas las cosas, un himno. En el Club Retro seguimos con Phil Collins y este You Can Hardly

You Can't Hurry Love, una canción exitosísima de Phil Collins, pero claro, previamente fue otra canción exitosísima de The Supremes, de la mano de Diana Ross. You Can't Hurry Love es un clásico que interpreta a Phil Collins en el disco Hola, Debo Irme, del año 1982, y lo convirtió en un éxito, en una nueva versión, en este caso, en la década del 80. Esto sigue Bailando Conmigo Mismo, Billy Idol, Dancing With Myself. No te muevas del club, solo buenas canciones.

Bueno, energía total al comienzo de esta edición del Club Retro de la Máquina del Tiempo. John Mellencamp, John Cougar, y un saludo a las canciones de la década del 60, Rockin' in the USA. Aquí estabas escuchando un clásico de clásicos. Otro tema también editado en la década del 80, pero con mucha fuerza realmente. Un tema que lideró pero más que nada identificó a muchas generaciones que habían vivido el rock de la época de Elvis, del rockabilly original de Chuck Berry y demás. Bueno, esto sigue. Se quedan con nosotros en el club. Hay una fiesta de canciones, una celebración de hits. Fin de semana tremendo en la Máquina del Tiempo. Arriba.

The Romantics decían What I Like About You, realmente una canción increíble. Estamos acá en el Club Retro, recordá que estamos en el Instagram, el Club Retro, en el Facebook, el Club Retro. La fiesta continúa, una canción mejor que la otra y esto sigue para rato. Recién estamos en el primer bloque, tenemos todas canciones pum para arriba, como diría Tinelli, bien arriba. Señoras y señores, girls, girls, girls, con ustedes Motley Crue.

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10: Es la hora 19, 31 minutos. Temperatura 7 grados. Humedad 66%.
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Era de Dudu, de Da Da Da. Estabas escuchando, en este caso, un clásico de The Police, ¿no? Una canción que, bueno, fue escrita por los miembros de la banda. Es un tema pegajoso, formó parte de Zenyatta Mondatta, año 1980, y está inspirada en la simplicidad del lenguaje. Sting escribió la canción, como dice la crítica, con letras rebuscadas en la música. Argumentó que la simplicidad podía ser más poderosa y más efectiva que una letra más compleja, ¿no? De du-du-du, de da-da-da. Y bueno, de hecho fue un éxito, por supuesto, porque tiene una fusión de reggae y rock, porque estaba incluida en el disco Zenyatta Mondatta, que también tuvo otros éxitos que marcaron el ascenso definitivo de la banda a nivel mundial. Pero bueno, ahí estaba sonando The Police. Ella es Cyndi Lauper, esto es She-Bop.

Les contamos que esta edición de fin de semana venía recargada. Primero Cyndi Lauper, ahora la reina del pop haciendo Chica Material. Estamos hablando de Madonna. En un ratito vamos a seguir recorriendo artistas que dejaron huella en los últimos 30, 40 años. Así que no te muevas, yo sé lo que te digo. En el Club Retro celebramos cada una de estas canciones. Como por ejemplo, otro más, ¿no? You Can Touch This. Podríamos pasar la versión de Super Freak, ¿no? Pero dijimos, no, vamos a pasar la de los 90, la de MC Hammer. You Can Touch This en el club.

Buena versión, ¿no? De Life in the Party. Estabas escuchando Don't Go Breaking My Heart, este clásico de Elton John y Kiki D. La fiesta sigue, sí, estamos viviendo en una fiesta prácticamente este fin de semana. Cry Wolf. ¡Oh, llora lobo! ¡Qué canción interpretada por la banda noruega liderada por Morten Harttak! Aquí en la radio celebramos cada una de estas canciones. Subilo bien fuerte el volumen y déjate llevar por estos sonidos.

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Una canción, fue un presagio, ¿no? Cuando comienza la MTV, bueno, fue el primer tema de hecho que emitió la cadena de televisión Music Television o MTV, que era el video Mató al ídolo de la radio, una de las canciones icónicas del New Wave y del synth pop editada en el año 79, previo a MTV por The Buggles. Estuvo incluida en un disco llamado The Age of Plastic, un sonido futurista, una letra nostálgica sobre el cambio tecnológico y un himno también de la era digital. Sí, hablaban del futuro de la música. La letra hablaba de cómo la televisión y los videoclips reemplazarían a la radio, anticipando que llegaría algo como MTV, la revolución de la industria musical. Primero, que fue el primer video que transmitió MTV en el año 81, dos años después de haber sido lanzado oficialmente este tema. Un clásico. Ahí estaba la música en el club con The Buggles, Video Killed the Radio Star. Espero que le estés pasando tan lindo como nosotros, celebrando estas canciones que forman parte de nuestra vida, estos temas que siempre están presentes. Blue Monday, lunes triste, este himno también. Se refiere a un día particular del año, pero se convirtió en un himno de las pistas de baile, ¿no? Aquí está sonando este hitazo de New Order, arriba.

Se refiere a un día especial, el lunes triste. Es un día que dicen que es el día más triste del año. Bueno, ahí estaba sonando New Order con este clásico Blue Monday, aquí en el club. Llega Van Halen. Vos querías música, querías estar arriba este fin de semana. Estás en el lugar indicado. Esto se llama Jump. Prepárate para saltar, para hacer pogo, para disfrutar, para bailar, para sentir cada una de estas canciones que son parte de tu vida. Así estamos celebrando la vida juntos acá en la radio con Van Halen y la voz de David Lee Roth como, claro, como líder, como frontman.

¿Qué álbum? Si no es el mejor, es el segundo mejor. Para mí es el mejor en la historia de Van Halen, año 1984, disco 1984, con David Lee Roth como frontman y además con la última canción que grabaron puntualmente como Van Halen. Es como que dijo, me voy a ir, pero voy a dejar bien alta la vara. Y la verdad logró un hitazo, ¿no? Jump, de la mano de Van Halen. Esto es Depeche Mode, Personal Jesus. Te quedas con nosotros. Disfrutamos de un fin de semana repleto de historia, repleto de...

Qué placer escuchar a esta banda, banda liderada por el inolvidable Michael Hutchence, In Excess. Hablaban de mystificar, mystificar a alguien. Tal vez ellos mismos era la música con este himno de In Excess. Aquí en el club estamos disfrutando de este fin de semana. Te seguimos trayendo canciones que forman parte de tu vida. Mira, Everybody Have Fun Tonight. Todos tienen diversión esta noche. La música la interpreta Wang Chang. Originalmente la banda se llamaba Wang, pero con H. Luego lo cambiaron porque era más fácil de entender si era con W.

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3: Es la hora 20, 34 minutos, temperatura 7 grados, humedad 67%.
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Hecho Zen es un pecado. Le mandamos un saludo muy grande a Bernardita, que lo pedía a través de nuestro Instagram. El Jorge también está por allí. Gracias por acompañarnos y por pedir semejantes himnos, y que son todos himnos. Hecho Zen es uno de los mayores éxitos de Pet Shop Boys. Fue editado en 1987 como parte del disco Actually. Ocupó las primeras posiciones, número uno en el Reino Unido, número uno en más de 10 países en Europa. Consolidó a Pet Shop Boys como uno de los pioneros del synth pop, y esta canción también, un himno del rock and roll. Tuve la suerte de verlos en el estadio de River, donde quedó inmortalizado este tema, ¿no? Como tema oficial de la gira. You Shook Me All Night Long. Aquí está con ustedes AC/DC.

te parece que sí, que es así? Estoy hablando con Mano de Piedra y me dice, para mí es el mejor tema de los Guns N' Roses. Yo no sé si el mejor. Hay versiones como, no sé, Don't Cry, como Since I Don't Have You, la versión de los Guns es tremenda, Lluvia de Noviembre. Pero bueno, sí, está, digamos, a la altura, ¿no? Dulce Niña Mía, Sweet Child O' Mine. Estabas escuchando a esta tremenda agrupación liderada por Axl Rose. Para Mano de Piedra es la mejor canción de los Guns. Para mí, a mí no me disgusta, me parece también que debe estar ahí, entre primera, segunda, por ahí, un himno sin lugar a dudas de la banda liderada por Axl Rose. Guns N' Roses haciendo Sweet Child O' Mine en La Máquina del Tiempo. Seguimos celebrando la música y yo siento que la tierra se mueve. Claro, la gente baila tanto en este fin de semana. Sí, tremenda canción, Martica en La Máquina del Tiempo. Subí, dale.

Cuánta fuerza de la mano de Martica, que hizo esta versión en el año 89. La primera versión de este tema fue de Carole King. Fue escrita e interpretada por Carole King en 1971. Martica le dio un sonido más pop y muy bailable, nada que ver con lo original, y la convirtió en un número uno. Formó parte en el disco de Carole King de Tapestry, uno de los álbumes memorables en la carrera de Carole King. Bueno, la fiesta sigue aquí en La Máquina del Tiempo. Esto no se detiene, señoras y señores. Otro himno de locos, de la mano de Jasmine, que era la cantante, ¿no?, de Jazz and the Plastic Population. Esto se llama, sí, lo habremos bailado, ¿no? The Only Way It's Up.

canciones que tenemos preparadas para vos, de la mano de la banda liderada por Boy George, es Culture Club, del disco Color by Numbers, año 1984, y uno de los grandes éxitos, un sonido muy funk. A diferencia de otros temas, tiene un ritmo más funky, una guitarra más pesadita, un groove irresistible. Miss Me Blind. Amor, desamor y el orgullo de seguir adelante dentro de la letra. Miss Me Blind.

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